0: de peluche de trajes del universitario. Saludos a mis amigos y amigas. Bueno, quienes ya empezaron actividades como maestros, sí, magísters, licenciados en educación básica. Saludos a todos los grandes amigos, gente que estuvo en los colegios. Hoy pues ya son oyentes de Rocola sin moneda. Estaba en la universidad, también eran oyentes. Saludos, amigo Calicho, un excelente San Viernes. Car, salúdame, por favor, dice, vamos a...
1: X Pablo, vamos, que vamos.
0: 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Saluditos, dice Calichito. Te saluda Claudia Vallejo. ¿Cuál? Gracias, Calichito, desde Conocoto City, dice. Vamos a una pausa chiquita, ¿sí? No se desconecten, volvemos.
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0: pero se aprende. 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
0: 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Te esperamos, norte de Quito, Club Gente Bonita. 19:31 minutos. ¿Cómo se encuentran las calles y avenidas de esta hermosa capital? En las panaderías, en las sastrerías, lavanderías. La semana pasada fue el día del gráfico ecuatoriano. Un abrazo para los amigos guillotineros, encuadernadores. Sí, los amigos que están manejando las máquinas GTO, los prensistas. Mis amigos en las despachadoras de gasolina en Cayambe, en las Puma, dice Calichi. También ese saludito, con todo el placer. A los chofercitos profesionales que van rumbo carretera abierta. Ruta Saloac Santo Domingo, a Esmeraldas, Manabí, Guayaquil. A las rutas que van también Pifo, Papa y Acta, por favor, no se olvide, ¿sí? Los cinco sentidos. Evitémonos siniestros de tránsito a nuestros amigos que manejan toda la noche y madrugada. Hasta el oriente ecuatoriano, hasta la región sur del país, hasta Latacunga, Riobamba. Bueno, en todos los sectores prácticamente, ¿no? Que lleguen hasta Loja, en el norte también. Gracias a Ibarra, nuestros amigos en 89.1 y 89.7 Tulcán. Más sentimiento, el DJ Chupín lo sabe hacer. Excelente.

buenas noches, Radio América, Caliche. Por favor, ayúdeme con la canción Yo lo soy. Gracias, buenas noches.

¿cómo te va? Buenas noches. Échale. Un saludo inmenso para toda la gente que estamos aplicando en los canarios. De parte de Milton Zapata. Una canción, caliche. 20 rosas del segundo rosero.

noches, Rocola sin moneda y caliche, por favor, si me complacen con el temita pasional de Julio Jaramillo. Un saludo para la familia Tobar Román en Quito, la familia Vega Tobar en Hesperia, California, de parte de Ricardo desde Unidad de Taxi, reportando sintonía desde el calzado. Un abrazo inmenso para todos y un abrazo inmenso hasta el cielo. Gracias, la campeona.

Caniche, de parte de Don Rayo, de aquí, desde Minneapolis, Estados Unidos. Saludos, bendiciones para tu lindo programa. Aquí atentos cada viernes. Gracias a todos mis panas de acá en Minneapolis, en el boli. Una musiquita, por favor. Devuélveme todas mis cosas de Julio Solano. Bendiciones y adelante, Carechito. Cuídate, de parte de Don Rayo McQueen.

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0: ahora ya.
1: Dios mío.
2: Saludito a mis amigos que están en sintonía en las unidades de transportación escolar. Están dejando a los chicos en todas las rutas.
1: Sí, vaya, vaya, confía mi gente, que los señores padres salen a recibir a los chicos. Evitemos esto este año, ¿sí? Muchas situaciones de desorganización. Así que, por favor, las unidades educativas también tienen la misión de solamente dar a conocer a los señores padres que a qué hora salen los chicos, de a qué horas están comunicándose en los grupos de WhatsApp para que los chicos sean recibidos, ¿no? Así sabemos la responsabilidad de muchísimos de la transportación escolar, pero por si acaso, siempre prevenir antes que lamentar.
2: 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Vistiendo la moda, como estamos en los diferentes mercados de la ciudad capital. En esos B-Market, tienditas en la esquina, los señores en los pinchos, el emprendimiento. Saludito a mi gente allá que nos escucha en la querida costa ecuatoriana, allá en Esmeralda.
0: Calichito, primo, saluda acá a la gente de Quirindé. Estamos escuchando, haciéndole unas dositas, bajando banano del árbol, dice. Va bajando, la gente escucha, rocola sin moneda. Y los hospitales, esos hombres que andan con miras, despechados, cabizbajos. ¿Por qué te dolerá el dedo? Es que le ha señalado a la ñora y ya le ha bajado la ñora. A mí no me debes de estar señalando, ¿qué te pasa, pues, darling?
2: Bueno, póngale más sentimiento, esto es rocola sin moneda.

Buenas noches, América Estéreo. Un saludo para toda mi gente de Negra Mirador. Para mi tío Rolando Rojas, estamos aquí 100% América Estéreo. Por favor, con la música Segundo Rosero, los dos perdimos.

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1: ¡Naldo! ¡Abre la puerta!
2: Hola muchachos, ¿qué hacen por acá?
1: ¡Venimos a celebrar tu santo! ¡Viva el santo!
2: Pasen adelante muchachos.
3: La verdad, Naldo, que me siento muy feliz de estar en tu casa hoy día, en tu santo. Para brindarte solamente mi canción romántica.

llegando me encuentro con esto, el santo de mi compadre Naldo.

0: Julio, hombre.
1: Bueno, capitán, la hora de tu contento.

muchachos. Nos vamos de jarana. Entonces, Naldo, inicie con su requinto.

0: ¿Y cómo es la cosa, Capitán Aladino? ¿No se va a tirar la suya?
1: ¿Cómo que no? Aquí esto sigue hasta las 6 de la mañana en el santo de mi panita Naldo Campos.
2: Pero si es hasta las 6 de la mañana, póngase pila con los carros afuera.

0: Pepe CD, ¿ya compraste el tuyo, ñaño?
1: Ahora mismo voy a comprarlo.
2: Bueno, vámonos a servir algo, muchachos.
3: ¡Vamos!
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2: A mi queridísimo amigo Darling FM le han enviado a que pague la factura de la señal y no ha pagado. Se ha olvidado. Le he ido a comprar las listas de útiles. Le dicen, Darlingcito, de pagando por favor la factura de la señal. Se ha ido a comprar uniforme. Las listas de útiles. No, esa ha sido la factura de la única. Un saludo para mi gran amigo Darling FM, parte de su pana, el Caliche, ¿no? Listo, prepárense porque ya mismo toca. 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

0: Equipara, buenas noches. Un saludo desde acá de la provincia de Los Ríos de Quevedo. Saludos para viejo Javi. Y un temita ahí, Los Cuervos de Carmencita Lara.
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1: Buenas noches, Caliche. Buenas noches, Sensei José Luis. Aquí Franklin Cresa desde el Pintado, reportando sintonía, llegando del trabajito a la casa a descansar. Y un saludo para Eli, para su hijo y para toda la familia de ella, que le haya ido súper bien su trabajito y que haya llegado con bien a su casa también. Y si me puede hacer el favor de complacer con la canción de Segundo Rosero, Yo No Sé Por Qué Te Conocí.

Cuate Tres Caliche, por favor, ¿me podrías complacer con la canción Por Tu Recuerdo? Dedicada para Estefanía Giraldo, acá en Ibarra. Con mucho cariño. Gracias.

73 cordiales, DJ Chupín. Un cordial saludo para todos mis compañeros de la compañía Qatar, que estamos full sintonía en Rocola Sin Moneda. Y también para mi gran amigo Quique, Quique de la unidad Llano Grande, que está en el troll elaborando. Mi gran amigo, por favor, una musiquita, nuestro pasado de Gian Claudio Vallejo.

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73, dice, por favor, poner una música por ella. Por favor, por ella. Estoy tomando. Gracias.

Buenas noches, 7-3 cordiales. Un saludo especial para los 4 de la Copa del Carrito Rojo. Un saludo muy especial.

Torres y los invito a que escuchen mis canciones por América en el programa Rocola Simonera.

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0: 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El fin de semana líquido, fin de semana para estar con los amigos, para su gente, para conversar, para apoyar. Qué chévere fuera. Y conversaba con un amigo taxista y me decía: el Lechito, chévere sería que entre toda la familia pongamos para la que menos tiene. Por ejemplo, para la Adriana no tiene, ¿no es cierto? Entonces pongamos ya dólar. El cuñado soltero no tiene para darle para la lista de útiles. Pongamos de a dólar, ¿sí o no? Ayudemos, contribuyamos en la familia. Algún rato va a devolver. Ahora es tiempo de apoyarse, ser empáticos. Bueno, quiero saludar a mis amigos que están en el terminal terrestre Quitumbe, en el terminal terrestre Carcelén. Sintonía total. Saludito para Ed Guitar del Conde y el mariachi Acapulco. ¿Quiere mariachi? Saludito para mi gran amigo Edgar. Llame 0999-935037. Ahí está mi pana. Saludito para todos mis amigos que están en sintonía aquí en Rocola, sin moneda para el Darling FM.
1: Ya llegó la señal. No, desesperados, llorando. 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
2: El mismo no va a pagar y llora.
0: Mi gente en las unidades de taxis.

0: Y saludcita para los seguidores de Alci Acosta. Tristes, tristes, porque
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0: un personaje que
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0: cultivó bastante música, energía, sentimiento, en no solamente en el Ecuador, en de la costa ecuatoriana.
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0: les apasiona la música de
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0: El rey del bolero Alci. Está pasando por momentos muy malos, fatídicos de su salud. Así que hay que darle buena vibra a don Alci Acosta. Aquí está un éxito de él. Otro de los misilazos rocoleros.

0: Gustavo, saludamos a la familia de América Estéreo en el mundo entero, www.americaestereo.com, en todos los rincones, en norte, centro, sur, a quienes hacemos patria cada día, en todas las noches, en las madrugadas, en los amaneceres, en las mañanas y en la tarde, en el almuerzo, en la merienda, en las buenas y en las malas, en los viajes largos, en los cortos, cuando te enamoras, cuando fracasas, cuando no tienes esa oportunidad, cuando te están esperando y a veces no llega.
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0: Y no llegó.
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0: Y ahora, allá en el mundo entero. No te olvides de este personaje, los viernes rocó la sin moneda junto al caliche. Ya llegó, ya está aquí.

Cimi. El día domingo siempre lo nuestro con la conducción del doctor Galo Enríquez Enríquez. Día lunes, les espero para seguir vacilando a la mañana. Muchas gracias, que Diosito nos bendiga. Esto fue Rocola sin moneda. La de los pobres. Hasta siempre, país. ¡Échale!

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0: América es puntual. Son las 8:00.
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la bienvenida a los fieles oyentes que ya se integran a la sintonía de América FM. Iniciamos la primera programación de este noveno mes de este 2026. Septiembre, el mes de ingreso a clases, el mes de comprar uniformes, de útiles escolares y de hacer las carátulas. ¡Wow! Ya quedó atrás agosto y se nos han pasado cosas interesantes que definitivamente nos han hecho reflexionar, nos han hecho pasar cosas increíbles, las cuales nos han hecho dar cuenta de que lo que estamos hechos para hacer, ¿no es cierto? Y sobre todo, superar las dificultades que hemos podido tener diariamente y seguir prácticamente adelante. Nos han pasado cosas extrañas que nos han dejado en suspenso, a veces sin atinar qué hacer, pero con el tiempo nos han ido cambiando nuestra forma de pensar, nuestra forma de actuar, hasta nuestra forma de ver las cosas para superar o aceptar. En fin, lo importante y lo maravilloso de todo esto es que estamos aquí, estamos ya iniciando este nuevo mes de septiembre. Estamos vivos y para dar. Con muchas más ganas de luchar y superar esas cosas imposibles. Así que bienvenidos y bienvenidas a compartir lo mejor de las canciones románticas en una programación hecha a su medida, orientada a revivir momentos únicos e inolvidables de la loca juventud del siglo pasado. Alberto Ramiro Narváez Enríquez, fresco, alegre y dinámico, con los éxitos que definitivamente marcan épocas incomparables. Muchas gracias por su tiempo y desde América FM. Y la programación estelar del fin de semana, Memorias. Siempre, siempre, los primeros. Iniciamos nuestro recorrido por el firmamento de las grandes estrellas que viajan en el túnel del tiempo de Memorias. Contactos y sugerencias musicales al 0998-131559. Repetimos, 0998-131559 es la vía directa a la emoción. En este fin de semana, para algunos de trabajo, para otros de descanso, después de una ardua semana de labores, en fin. Lo importante y lo cierto es que les traemos un cargamento de canciones para el deleite de todos y cada uno de ustedes, recordándoles siempre que el ayer ya es pasado, el mañana es incierto y el hoy es con lo que realmente se cuenta. Así que bienvenidos y bienvenidas a esta programación súper espectacular a través de América FM.

Iniciando nuestra programación súper espectacular a través de América FM, como siempre, compartiendo buena música a través del 0998-1315-59. Repetimos, 0998-1315-59. Es la vía directa a la emoción a través de las ondas cristianas de América FM 89.1 en la blanca ciudad de Ibarra. Y si usted está fuera del alcance de las ondas gercianas, www.americastereo.com en cualquier parte del planeta. 9:15, 9:15, nuestra programación llega gracias a la unidad educativa particular Bristol, porque la mejor herencia que le puede dejar un padre a su hijo es una excelente educación para que se defienda en toda su vida. Sí, señor. Muy bien. 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Ok. Queremos enviar un saludo muy especial para el licenciado, ahí está, Luis Alejandro Morales, que está ya con nosotros en sintonía de América FM. Licenciado en Comunicación Social. Perfecto, muy bien. Así que para usted vaya ese abrazo grande, grande, sí señor. Que le vaya muy bien y siempre con la bendición de Dios. El saludo cordial y afectuoso para los buenos oyentes que ya están y ya se integran a nuestra programación. Los sentimientos más puros y llenos de nostalgia son puestos a flor de piel cuando escuchamos esas notas musicales que hacen vibrar el alma. Este es el espacio perfecto para realizar un viaje imaginario al pasado, donde las rosas eran el símbolo del amor, la declaración perfecta para expresar todo el sentimiento que sentíamos por esa persona que nos hacía sentir maripositas en el estómago. Así que, rosa, rosa, la maravillosa.

Sin lugar a duda, nuestra programación Memorias es la más escuchada a esta hora de la mañana. Aquí usted es parte de la selección musical más intrépida y atrevida que desnuda el alma de los adolescentes. Del ayer, íntimamente enamorados del pasado. Gracias por la sintonía dispensada a esta programación llena de solo recuerdos que son desempolvados desde el túnel del tiempo de los adolescentes del ayer. En los huertos familiares saludamos a Sandrita Rodríguez laborando en su negocio, sacando copias y más copias. Dice, excelente programa, Ramirito, muchas gracias. La sintonía. En Caranqui nos sintoniza la familia Carlosama Yandún, muchas gracias. Por favor, el tema Mi Bien, Mi Amor de Sabú. Excelente tema musical. En la avenida 17 de julio, saludos cordiales para Don Carlitos Terán, disfrutando del fin de semana en compañía de Memorias. En la ciudad de Cayambe nos sintoniza Silvia Altamirano y toda la familia. Saludos cordiales a Radio América Ibarra. Perfecto. En la avenida Cristóbal de Troya, programa, sí señor. Saludos cordiales para Galo Espinosa, por favor, el tema de Rabito el Idiota. Felicitaciones al programa. En San Antonio de Ibarra nos sintoniza Margarita Clerque. Y en San Pablo del Lago, Dina Camuendo. Muchas gracias a la sintonía. Los adolescentes de ayer sonríen tímidamente escuchando las notas musicales más románticas del ayer. Saludos cordiales en los locales comerciales donde la mejor programación del fin de semana, Memorias, siempre está ahí acompañándole con lo mejor de la música, los recuerdos que son ahí, están a flor de piel. Muy bien, música junto a Rabito.

0: decir quién no vuelve a cantar cuando el amor está tan cerquita de uno, ¿verdad? Muy bien, es momento de irnos para la pausa y enseguida retornamos con más música aquí en América FM.
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¿Y quién no recuerda ese amor de verano? Ese primer amor, amor de estudiantes, ¿no? En esas épocas de inicio de clases, wow, Dios mío, los adolescentes de ayer sí que tenían amores platónicos, ¿cierto? 9:37, 9:37. ¿Y quién nos recuerda a esos amores de verano, a esos primeros amores? Así tal cual lo dice Roberto Jordán, de seguro que viven en nuestra memoria. Sí, señor. Los escapes, las salidas del colegio, las notitas con dibujos que llevaban sentimiento puro, inspiraciones que salían del alma, que se convertían en verdaderos poemas de amor. Así pasábamos parte de nuestra infancia, de la adolescencia y parte de los inicios de nuestra juventud, la loca juventud, ¿no? Ahora solo nos quedan los recuerdos que de todo aquello que vivimos en esta loca historia del pasado. Muy bien, queremos enviar saludos cordiales para Soñita Landazo y muchas gracias a la sintonía, nuestra compañera de labores que siempre está también en sintonía de América FM. Los saludos cordiales también son para Yolita Benalcázar, muchas gracias a la sintonía. Ahí está con toda la familia. Marquito Obando, el sentimental, muy romántico como siempre, el maestro de los grandes impactos, que por ahí nos envía algunos audios de canciones impresionantes, impresionantes. Muy bien, muchas gracias, gracias por estar siempre ahí pegadito al receptor, siendo parte de la mejor programación del fin de semana, Memorias, que se difunde por la mejor estación del norte del país. Esta es América FM. Estamos de lunes a jueves, desde las 19 horas hasta las 21 horas, con Darwin Javier, la selección romántica del pasado. 60, 70, 80 y 90. Música balada, como dice él, en español, ¿no? Muy bien, así que los invitamos a ser parte de nuestra programación Memorias desde las 19 horas hasta las 21 horas todos los días, de lunes a jueves. Y los días sábados estamos aquí, firmes, presentes, desde las 9 de la mañana hasta las 11. 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Definitivamente, el tiempo es así, así que hay que disfrutarlo poquito a poquito. 09-98-13-15-59. Repetimos, 09-98-13-15-59 es la vía directa a la emoción.

¿Será verdad? ¿Será verdad que se pierde la cabeza por amor? ¿Hasta dónde podemos llegar cuando el amor nos bloquea la razón? Y nos vuelve inconscientes y hasta vulnerables porque nos dejamos llevar de cualquier comentario. Debemos tener mucho cuidado con este tipo de acciones y actitudes que nos pueden pasar factura muy cara. Los mejores oyentes de nuestra programación solicitan canciones que desnudan el alma de cada nota musical, con cada nota musical del siglo pasado. Saludos cordiales para Cecilia Troya y su esposo Telmo Ceballos. Esto es en San Pablo del Lago. En el Milagro, saludos cordiales para Sergio Jaramillo. Muchas gracias y su señora esposa Karina Fierro. Esta cobardía, por favor, de Chiquetete. Muy bien, perfecto. Ya lo vamos a ubicar por acá, ¿no? En San Rafael de la Laguna, saludos cordiales para la familia Hidalgo. Especialmente para ahí, para el doctor Carlitos Hidalgo. Por favor, el tema El Hoyo de los Galos. Es mi tema favorito. En el sector de Natabuela, saludos cordiales para Patricia Morales, por favor. El tema Celia, de Leo Dan. En el barrio sur de San Antonio de Ibarra, nos escucha Corina Navarrete, por favor. Un tema de Silvana Di Lorenzo. Agradecer la sintonía dispensada a nuestra programación que se difunde de lunes a jueves desde las 19 horas hasta las 21 horas a través de América FM por los 89.1 en la blanca ciudad de Ibarra. 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Wow, casi me voy a América Estéreo Digital. Esa es arroba América Estéreo Digital, ¿verdad? 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Así estamos. www.americaestereo.com en cualquier parte del planeta. Música junto a Los Galos.

0: ¿Qué será de mí? El tema musical de los Terrícolas desde Venezuela. A dedicarnos este ¿qué será de mí? Sí, señor, muy bien. 9:58, 9:50. Bueno, y a 59 minutos. Gracias a mí la sintonía a través del 09-98-13-15-59. Repetimos, 09-98-13-15-59. Es la vía directa a la emoción. A través de América FM, usted es parte de la mejor programación del fin de semana. Memorias, las canciones más bonitas, las canciones que llegan al alma. Las canciones que te hacen suspirar y que te roban esos pensamientos más íntimos vividos en el siglo pasado. Sí, señor. Muy bien. Estamos de lunes a jueves desde las 19 horas hasta las 21 horas con buena música a través de América FM por los 89.1 en la blanca ciudad de Ibarra. Y si usted está fuera del alcance de las ondas hercianas de América FM, www.americaestereo.com. Ahora sí, no nos hemos equivocado. www.americaestereo.com en cualquier parte del planeta. 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Bien, momento de irnos para la pausa. Y enseguida retornamos con más música, más canciones a través de América FM y su programación espectacular del fin de semana, Memorias.
1: 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Son las 10 horas.

Un amor de verano, esos amores de verano, esos locos amores que ya quedaron en el siglo pasado. Bueno, queremos enviar un saludo muy especial para nuestro estimado amigo y compañero de labores, el magíster Raulito Vizcaíno, que está de campo. Sí, señor. Muy bien, con la familia. Perfecto. Queremos llegar con este saludo cordial, afectuoso, para nuestro compañero de labores, el magíster Raúl Vizcaíno y su señora esposa. Perfecto, muy bien. Ok, más adelante ya estaremos con la canción que ya le hemos ubicado, una niña, una historia. Perfecto. No dejes escapar a las personas que hacen bonito tu mundo. A veces, en medio de las dificultades o distracciones de la vida, olvidamos reconocer a quienes nos hacen sentir bien, quienes nos apoyan sin condiciones, quienes nos sacan una sonrisa, incluso en días grises. Estas personas son tesoros que no siempre se encuentran fácilmente. Valora, cuida y agradece a quienes aportan toda su luz, porque los verdaderos afectos no solo embellecen el mundo exterior, también iluminan el interior. Música junto a Chiquetete para complacer, aquí en América FM.

Muy bien, muy bien. Música, música, música para los buenos oídos. Esos oídos exigentes junto a Cristóbal, una niña, una historia. ¿Cuántas historias, no? Importantes.

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Gracias a ellos estamos aquí en Memorias a través de América FM. Y por supuesto la radio siempre será la conexión perfecta para los éxitos musicales y las emociones que en cada canción se han quedado grabadas. Este espacio es para saludar a los mejores oyentes del sábado a sábado que están pendientes de nuestra programación. El agradecimiento a su fidelidad. En Otavalo nos sintoniza Angelita Guamaní, escuchando las excelentes melodías de mi adolescencia. Perfecto, muy bien. En la Avenida El Retorno nos sintoniza Mariuxi Yanes. Por favor, poner un tema de Camilo VI. Perfecto. Vamos a ubicar un tema muy especial, ¿no? En la ciudad nos sintoniza Lupita Ortega. Muchas gracias. Los grandes momentos de trabajo y juventud. En Chaltura, el saludo cordial es para Yolita Benalcázar y toda la familia Martínez. Un abrazo grande. Gracias por estar ahí pegadita al receptor. En Atuntaqui, saludos cordiales para la familia Quiranza. Por ahí está full volumen el señor Oscar Quiranza en este fin de semana. Muchas gracias. La sintonía en la provincia del Carchi, en la ciudad de El Ángel, nos sintoniza Rafael Muñoz. Gracias por estar siempre con nosotros. América FM, siempre para usted. En el sector de Carapungo, el norte de la capital, nos sintoniza María Paz Vélez. Felicitaciones a la radio por el programa. Muchas gracias. Entonces, nos alistamos a escuchar música junto a Camilo VI, Sin Remedio.

A las 10 de la mañana más 25 minutos, 10 de la mañana más 25 minutos, escuchando música junto a Juan Bao y esta estrella de David. Muy bien, buena música, buenas sugerencias que nos hacen a través del 0998-1315-59. Repetimos, 0998-1315-59. Es la vía directa a la emoción en este fin de semana a través de América FM. Todos los fines de semana, todos los días sábados, desde las 9 de la mañana hasta las 11 de la mañana, estamos con buenas canciones, la música que te hace vibrar, la música que te hace recordar esos instantes más bonitos vividos en la loca historia de la juventud del siglo pasado. Muy bien, 10 de la mañana más 26 minutos. Seguimos compartiendo más canciones. Saludos cordiales para Ceci. Esto es en Otavalo, está ahí, pegadita al receptor. Muchas gracias por ser nuestro fiel oyente. Sábado a sábado estamos compartiendo buenas canciones, buena música, e igualándonos de todas las cosas importantes que pasa en la semana, ¿no? En el trabajo, en fin, en la casa, en el hogar. Bueno, a los buenos amigos que ya están con nosotros, a los maestros que ya prácticamente desde el día martes, miércoles, jueves, viernes, ya progresivamente fueron ingresando los señores estudiantes, así que ya están con las labores en la semana de prestamiento, en la semana de las, ¿qué se puede decir? De la ambientación, ¿no? Y esta semana que viene, bueno, estamos por ahí con pruebas de diagnóstico y a la tabulación y tantas cosas que toca hacer por ahí también. En fin, bueno, el fin de semana es para relajarnos. El fin de semana es para disfrutarlo a lo máximo con las buenas canciones y la buena música que nos trae América FM.

0: Y con el tema de Perales, es momento de irnos para la pausa y enseguida retornamos en nuestra última media hora de programación a través de América FM.
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es mío, justamente es mío, este trigal, Sandro, de América, a través de América FM, 10:37, 10:00 a.m. más 37 minutos, el mundo de la música romántica a través de América FM, por los 89.1 en la blanca ciudad de Ibarra. Hay muchas oportunidades, ¿no? Hay oportunidades en la vida que, aunque parezcan perfectas, no siempre llegan en el momento adecuado. Y aunque todo parezca estar a favor, si no es el tiempo correcto, todo falla. Pero cuando llega el momento, el día y el instante perfecto, todo se cumple como debe ser. Así que no nos lamentemos por lo que perdimos o no tenemos a nuestro lado. Tal vez no fue para nosotros. Lo que sí me parece importante es que hay que saber disfrutar de esos momentos mientras dure, ya que jamás, lamentablemente, volverán a ser los mismos. Me atrevería a decir que lo más bonito que vas a recibir en la vida no es material, no son las cosas materiales, sino más bien dicho, es el cariño, el afecto, el apoyo, el amor y la comprensión que te van a brindar los que están a tu alrededor. Es momento de enviar un saludo muy especial para mi madre, Gracielita Enríquez, mi madre que la quiero muchísimo. Así que vaya para ella ese saludo muy especial de parte de tu hijo que te quiere mucho. Música junto a Rafael desde España. Digan lo que digan aquí en América FM.

Quiero aprender de memoria música de Leonardo. Fabio, a esta hora de la mañana, 10 de la mañana más 45 minutos, 10 con 45 minutos a través de América FM. En la recta final de nuestra programación, agradecer a los miles de oyentes, sobre todo a los jóvenes del ayer que tuvieron la oportunidad de disfrutar de la paz, de la tranquilidad, de épocas doradas y sobre todo de ese amor puro, de verdad. En San Gabriel, provincia del Carchi, buena sintonía. Ahí nos escucha Carmita Dorado. Por favor, un saludo cordial para mi hermana Lucía Dorado, que está de cumpleaños, 59 años. ¡Felicidades! Un abrazo fraterno para todos quienes hacen Radio América. Muchas gracias. Saludos queridos para Marianita Marianela Guerra, esto es en la Florida. Por favor, el tema El Tiempo Se Nos Va, de José Luis Rodríguez, El Puma. Buena música de mi época dorada. En la Ciudadela del Chofer nos escucha Elenita Rivera. Un saludo para la promoción 89 del Colegio Señoritas Ibarra. De aquel entonces, sí señor, se reunieron para festejar el inicio del año lectivo. Felicidades. Grandes recuerdos allá en la gran época del 89, ¿no? De los 80. Bueno, felicidades entonces, recordando las buenas amigas y compañeras de en ese entonces, el Colegio de Señoritas Ibarra. Bueno, un agradecimiento a los miles de oyentes que les encanta ser parte de nuestra programación en su hogar, en su lugar de trabajo, en la oficina, en los locales comerciales, en los talleres de producción, en fin, donde usted lo prefiera. Ahí estamos acompañándole con la mejor música a través de América FM. Música junto a José Luis Rodríguez, El Puma. El tiempo se nos va.

Bien, amigos de la frecuencia 89.1 FM América Ibarra. De esta manera llegamos al final de la presente programación, esperando que la misma haya sido de su más completo agrado. Y por supuesto, haciendo la cordial invitación para que este día lunes nos acompañe a partir de las 19 horas hasta las 21 horas con buena música romántica a través de América FM Memorias con Darwin Javier. El repertorio de un cargamento musical del siglo pasado. 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Muchísimas gracias, Alberto Ramiro Narváez Enríquez, fresco, alegre y dinámico, con los éxitos que definitivamente marcan épocas incomparables. Muchas gracias por su tiempo y desde América FM y la programación estelar del fin de semana, Memorias. Siempre, siempre, los primeros. Que tengan un feliz fin de semana, que les vaya súper bien en esta nueva semana que viene de labores, así que a prepararse. Bendiciones, permiso, que tengan buen día.

0: América es puntual. Son las 11 horas.
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América es puntual. Son las 12.

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0: 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América es puntual. Son las 13 horas.
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0: América es puntual. Son las 14 horas.
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0: América es puntual. Son las 15 horas.
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1: América es puntual. Son las 16 horas.
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1: América es puntual. Son las 17 horas.
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3: América es puntual. Son las 10.

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